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Esa es una sincera homenaje a la dupla Breno Hayes y Marco Viola para nuestros amigos y fans de la frontera brasileña. Un grande abrazo.

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Me estoy acordando de cuando tenía 7 años, 8, 9. Y mi padre Adolfo y mi madre Pilar me compraron mi primer acordeón. Era más o menos como este. Pero han pasado tantos años.

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